0: ¿No escuchaste todo el quilombo que se está armando?
1: No.
0: ¿No querés un vasito de agua, un mate? Agua. Están haciendo un quilombo esas pibas que el gobierno está matando a los bebés, a la gente.
1: Elles disent que le gouvernement les assassine.
0: Las asesinas son ellas.
1: Mais en fait, les meurtrières, ce sont elles.
0: Te juro, apagué la tele porque me puso muy mal. Es increíble este país, la verdad.
1: J'ai éteint la télé parce que ça me rendait folle.
0: Que sea gratis.
1: Franchement, ça devient n'importe quoi, ce
0: que
1: pays.
0: Que sea gratis para que es un trámite.
1: L'idée, c'est quoi?
0: Va, te acostas.
1: Tu couches avec le premier venu et si tu tombes avorté, et puis voilà.
0: O sea,
1: c'est ça.
0: ¿Quieres? Toma tu mate.

0: Quiero que se termine todo esto. Toda esta desgracia que me hace sentir tan mal. Soy un imbécil.
1: Soy un idiota.
0: Quiero morir.
1: J'ai envie de mourir.
0: Pour moi, con todo esto, necesito ayuda.
1: J'ai besoin d'aide.

0: Hola.
1: Hola, ¿qué tal? Mira, me pasaron este teléfono porque necesito. Quedé embarazada.
2: On m'a donné ce numéro parce que je suis enceinte.
1: No sé si me pueden ayudar ustedes.
2: Je ne sais pas si vous pouvez
0: ¿Estás
2: m'aider.
0: comunicando con la
2: Tu appelles le
0: colectiva
2: collectif
0: feminista de
2: féministe La
0: Rivera en
2: Revuelta à
0: Buenos
2: Buenos
0: Aires?
2: Aires.
0: ¿Cómo te llamas?
2: Tu t'appelles comment?
1: Te tengo que decir mi nombre de verdad.
2: Je dois donner mon vrai nom.
0: Un nombre de pila.
2: Oui.
1: Mariana.
2: Eliana.
0: Bueno, poneme un poquito al tanto de tu situación. Contame cómo estás.
2: Raconte-moi comment tu vas.
1: Estoy muy
2: Je
1: preocupada
2: suis très inquiète parce
1: porque
2: que je
1: no
2: veux pas le
1: quiero
2: garder.
1: tenerlo. Me hice un test. Me venía haciendo test porque había tenido un accidente y
2: On a eu
1: tomé
2: un
1: la pastilla
2: accident
1: esa
2: et j'ai pris la
1: después,
2: pilule
1: tuve
2: le
1: un
2: lendemain
1: niño
2: et puis j'ai pas eu mes règles.
1: y me empecé a hacer
2: Du
1: test
2: coup, j'ai
1: y
2: fait un
1: me
2: premier
1: quedaron
2: test de grosesse
1: negativos,
2: négatif et
1: pero
2: une
1: los
2: semaine
1: otros
2: plus
1: han
2: tard, un
1: sido
2: deuxième,
1: positivos
2: il était positif.
1: y no sé a dónde ir
2: Je sais pas où aller, personne dans ma famille n'est au
1: porque mi
2: courant.
1: familia nadie sabe y no quiero que sepan
2: Ils sont
1: porque
2: contre la légalisation de l'avortement.
1: no están a favor de la legalización ni nada de que aborten
0: No
1: ni
0: están a
1: cuando
0: favor del
1: es
0: aborto.
1: gratuito hay que tenerlo y no quiero.
0: Entiendo, a veces puede pasar eso, sí. Pero no sé si hay alguien de tu entorno, me dijiste una amiga, creo, que te había pasado el número, o sea, ¿ella sabe que estás embarazada o vos
2: Et
0: le
2: cette
0: pediste el
2: amie qui
0: número
2: t'a donné
0: para
2: notre numéro,
0: otra persona?
2: elle sait que tu es
1: Sí,
2: enceinte?
1: le dije que era para una amiga,
2: Je lui
1: de
2: ai dit que c'était pour quelqu'un
1: la Y vos
2: d'autre.
1: sos
2: Je ne lui ai
1: quien
2: pas
1: se
2: dit que c'était
1: sospecha,
2: pour moi.
1: pero no se lo dije.
0: Claro.
1: Sí, y tengo que. Porque a mí me da mucho miedo tener que ir a un hospital.
2: Ce qui me fait peur, c'est de finir à
0: Sí,
2: l'hôpital.
0: entiendo.
2: Et
0: Entiendo
1: si
0: que.
1: yo hago un hospital, ¿ellos se dan cuenta?
2: Qu'est-ce qui se passe si j'y vais?
0: Mira,
2: Ils vont
0: no
2: se rendre
0: es lo
2: compte de
0: más
2: quelque
0: común que una
2: chose.
0: mujer tenga que ir a un hospital cuando se
2: Écoute,
0: está
2: c'est
0: haciendo
2: rare
0: para
2: qu'une femme doive
0: abortar,
2: aller à
1: ¿sí?
2: l'hôpital quand elle
1: Está
2: prend des
1: bien,
2: pilules
1: sí,
2: pour
1: eso. Yo
2: avorter.
1: también leí que puedo tomar té
2: Et sinon, j'ai
1: o
2: lu que je
1: con
2: pouvais utiliser des
1: trampa.
2: plantes pour
1: ¿Puedo usar
2: avorter.
1: eso?
2: C'est vrai?
0: Yo no te recomendaría hacer eso
2: Je te le
0: porque te
2: déconseille.
0: podrías poner en
2: Tu
0: riesgo
2: pourrais
0: de
2: te mettre en
0: alguna
2: danger,
0: forma, ¿no?
2: devoir
0: Que
2: aller à
0: quizás ese
2: l'hôpital
0: miedo
2: et que
0: que
2: là,
0: vos
2: ils
0: me
2: comprennent.
0: decís de tengo miedo de ir a una guardia se vea, o sea, más probable si vos haces algo así en lugar de usar pastillas.
1: Está bien, porque me
2: Ah,
1: habían.
2: ok.
1: No,
2: Parce que sur des forums
1: no
2: sur
1: me
2: Internet pour
1: recomendaron que
2: avorter, on
1: siga
2: m'a
1: yendo
2: dit
1: por
2: que je
1: Internet.
2: pouvais utiliser
1: Yo en
2: certaines
1: estos
2: plantes
1: grupos
2: ou de
1: sé de
2: l'aspirine pour
1: aborto que
2: provoquer
1: habían dicho que
2: l'avortement.
1: podía tomar algunos tés y también aspirina, porque eso también podía provocar un aborto.
0: No, la
2: Non,
0: aspirina
2: non,
0: es
2: non,
0: un
2: non, non, non.
0: anticoagulante. No
2: L'aspirine,
1: tiene nada
2: c'est
1: que
2: un
1: ver con el
2: anticoagulant.
1: aborto.
2: Ça n'a rien à voir avec
1: Bueno,
2: l'avortement.
1: te agradezco mucho.

0: Hola, buen día.
1: Hola, sí, buen día, ¿qué tal? Mi nombre es Guadalupe.
0: Bonjour, je m'appelle Guadalupe.
1: Llamo porque creo que estoy embarazada.
0: J'appelle parce que je crois que je suis enceinte.
1: ¿Cuántos años tenés, Guadalupe, y de dónde sos?
0: Tu as quel âge et tu viens d'où?
1: 23 y soy de Boedo, Capital Federal.
0: 23 ans et je vis à
1: Okay.
0: Boedo, capitale fédérale.
1: Guadalupe, contame un poquito cuál es tu situación, cómo te podemos ayudar.
0: Ok, je t'écoute.
1: Sentía ya como que me estaba por
0: Ça
1: venir,
0: fait déjà presque un mois et demi que je
1: pero
0: n'ai plus mes
1: hace
0: règles.
1: como
0: J'ai
1: un
0: les
1: mes
0: seins
1: y medio
0: douloureux,
1: que
0: la
1: no me
0: nausée, et
1: viene,
0: puis j'ai fait un test.
1: como con las tetas sensibles y molestias, muchas náuseas, y no, pero no me viene y no me venía y me terminé haciendo un test y me dio
0: Et il était
1: positivo.
0: positif.
1: Claro, tenías todos los síntomas y con el test terminaste
0: T'avais
1: de
0: tous les
1: confirmar.
0: symptômes, Guadalupe.
1: Guadalupe, ¿vos sabés cuándo fue el primer día de tu última menstruación?
0: Tu te souviens du premier jour de ta dernière
1: La
0: menstruation?
1: última. Sí. A ver. Y 17 de
0: Le
1: agosto.
0: 17 août, je
1: No,
0: crois bien.
1: sí, creo que 17 de agosto.
0: ¿Y esa menstruación fue como todos los meses, misma cantidad? Et cette menstruation était comme tous les mois, même
1: Sí,
0: quantité?
1: como normal.
0: Oui.
1: Bueno, estoy calculando, Guadalupe, que son casi 8 semanas, ¿sí?
0: Je suis en
1: Eso
0: train de
1: es poquito
0: calculer,
1: tiempo,
0: ça fait presque
1: estación
0: 8 semaines,
1: para poder
0: c'est pas
1: interrumpir
0: beaucoup.
1: el embarazo.
0: C'est le bon
1: No sé
0: moment
1: si
0: pour une
1: sabes
0: interruption de
1: calcular el
0: grossesse.
1: tiempo. No, yo no sé igual qué es lo que quiero hacer todavía. Como es que llamaba también
0: Je ne sais pas encore ce que je veux faire.
1: para tener más información y entender un
0: Je
1: poco,
0: t'appelle
1: pero
0: aussi pour avoir
1: no
0: plus
1: sé igual
0: d'informations et comprendre un peu
1: qué
0: mieux.
1: hacer. Me da mucho miedo
0: J'ai personne à qui poser des questions.
1: No sé, no tengo como a quién consultar ni

0: Creo que sé. Deshacerme de todo esto y volver a ser...
1: Je voudrais que tout ça s'arrête.
0: Volver a ser la de antes.
1: Et redevenir celle d'avant.
0: Sin todo esto.
1: Sans tout ça.
0: Ya está. Estoy muy cansada.
1: J'en peux plus.

0: Esto se palpa en el terreno todos los días, porque son dos universos que no pueden convivir prácticamente.
1: ¿Puede Chile recentrales hidroeléctricas?
2: Nosotros ya tenemos una madre y que se llama Tierra.
3: No podría vivir sin un río, no podría vivir sin un cerro, no podría vivir sin el mar, no podría vivir todo lo que...
4: Mapuche Tainchin. Inchin Choyun Mapuñukimu. Somos Mapuche. Somos brotes de la tierra.
5: Les gens de la terre.

0: porque no es el Estado, ni Endesa, dice la señora Nicolasa, la que nos da nuestro alimento. Nos lo da la tierra que nos la enseñaron a trabajar nuestros padres y nos lo da el río Bío Bío.
1: Parce que c'est pas Endesa qui nous donne notre nourriture, qui nous apporte la nourriture dont on a besoin, c'est la terre, c'est la terre où nous vivons, c'est le fleuve Bío Bío où nous vivons.
2: Yo eso mío lo voy a filar una tarde. Ese sí, lo de izquierda es mío. Yo lo mío lo voy a filar otro día. ¿Te dejo ver? Sí, una tarde.
0: Mapuche significa gente de la tierra.
1: Mapuche significa les gens de la terre.
0: Nosotros hablamos el idioma de la tierra, es decir, hablamos el mapudungun.
1: Et nous parlons la langue de la terre, c'est-à-dire Mapudungun.
3: Cuando hablo de la tierra, también hablo de mi madre.
4: Sarita, dirigeante mapuche.
1: Et quand je parle de la terre, je parle aussi de ma mère.
3: Porque mi idioma, ñuque mapu, en Mapudungun, quiere decir mamá tierra.
1: Parce que dans ma langue, en Mapudungun, ñuque mapu, ça veut dire terre-mère.
3: Y cuando los seres humanos hablan de su madre, hablan con emoción, hablan con sentimiento.
1: Quand quelqu'un parle de sa mère, on parle avec émotion, avec sentiment.
3: Es por eso de que es tan sagrado para nosotros la madre tierra. Es por eso que la defendemos.
1: Et c'est pour ça que nous défendons aussi notre terre avec sentiment. C'est pour ça qu'on la défend et qu'on lutte pour elle.
3: Cuando hablo de cosmovisión, hablo también en la forma occidental

0: bueno, todos mapuche pehuenche, incluso las facultades que le concede el artículo 44 de la Convención Americana de Derechos Humanos, vienen a formular una denuncia o queja por graves violaciones de dicha convención por el Estado de Chile.
1: Roberto Celedón,
0: de los que han sido víctimas directas,
1: abogado.
0: Los denunciantes.
2: Bien, en el tema de Ralco, que donde se pretende construir una central hidroeléctrica que afectaría la existencia de dos comunidades indígenas en el Alto Biobío, en la cordillera de los Andes, las comunidades indígenas de Quepuca Ralco y Ralco Lepoy, que desde tiempos ancestrales, inmemoriales, es ocupado físicamente por comunidades indígenas pehuenche.
3: Dans la question de Ralco, on veut construire en fait un barrage pour une compagnie hydroélectrique. Ces barrages occuperaient les territoires qui sont actuellement habités par deux communautés pehuenche, la communauté Ucaray et Ralco Lepoy, qui sont dans ces terres depuis des temps ancestraux.
2: Et à su vez, la ley indígena establece un estatuto de protección de las tierras indígenas.
3: La loi indigène établit un statut de protection des terres indigènes.
2: En cuya virtud las tierras indígenas no se pueden gravar, enajenar o vender.

0: no se pueden expropiar respecto de tercero. Solamente se pueden transferir el dominio entre indígenas.
1: Selon cette loi, l'expropriation ou la vente à une tierce personne est interdite. Il est seulement accepté de transférer les terres à l'intérieur de la communauté.
0: Et la permuta de tierra, por ser un contrato civil, necesitaba lógicamente la aprobación, el consentimiento de la familia indígena afectada.
1: Il fallait donc l'acceptation de la part des familles de vouloir bien changer leurs terres contre d'autres terres.
0: Sin embargo, Endesa comenzó la construcción sin cumplir esta otra condición, la aprobación previa de cada una de las familias.
1: Néanmoins, Endesa, ils ont commencé

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1: 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Edmundo Alex Lemún Saavedra. Edmundo Alex Lemún Saavedra.
2: Aujourd'hui, Edmundo Alex Lemún Saavedra, jeune mapuche de 17 ans, est mort dans une occupation de terre près d'Angol, tué d'une balle dans la tête par la police chilienne.
3: Mi pueblo es tan sometido, tan triste lo que estamos pasando. Cuando salió recién este gobierno, dijo en 50 días voy a tener listo entregarle la tierra a los mapuches. ¿Y ahora qué? ¿Qué pasa ahora? ¿Qué significa esto?
4: ¡Asesino! ¡Asesino! ¡Asesino! ¡Justicia y libertad! ¡Tierra!
5: Que no queremos este estado represor, que no queremos más muertos en nuestro territorio mapuche, que queremos la vida, que queremos nuestra tierra, que queremos nuestra yuque mapu para vivir en ella siempre. ¡Vámonos!
6: Dicen nuestros mayores que el mundo es como un jardín. Cada flor, cada cultura es una flor, donde la diversidad hace la belleza del jardín.
7: Nos ancêtres ont toujours dit, le monde c'est comme un jardin. Chaque culture c'est une fleur, et c'est la variété, la diversité des fleurs qui fait la beauté du jardin.
6: Hay flores que se parecen en su color o en su forma, pero cada una tiene una textura, un aroma que es distinto, y que cuando una de esas flores se pierde, todos perdemos.
7: Il y a des fleurs qui ont des couleurs semblables ou des formes semblables, mais chacune a sa propre texture, son propre parfum. Et lorsqu'on perd une de ces fleurs, c'est une perte pour tout le monde.

0: Para nosotros represas no es dinero, no es energía. Para nosotros represas es el silenciamiento total de nuestro río, es el asesinato de nuestro río. Cuando ellos hablan de energía, nosotros estamos preconcibiendo la muerte.
1: Pour nous, des barrages, ce n'est pas de l'argent, ce n'est pas de l'énergie. Pour nous, des barrages, c'est le silence total de notre fleuve, c'est le meurtre de notre fleuve. Quand eux parlent d'énergie, nous voyons venir la mort.